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1: Señoras y señores, tengo el gusto de presentarles de la capital de la República para Colombia y el mundo entero.